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0: Te llegará una rosa cada día con la presentación de Alberto. Alberto Cortés aquí en La Globo, mañana de miércoles, a mitad de la semana, pues aquí estamos con todo en esta buena mañana. Ya son las 5 de la mañana, 5:57 minutos, dándoles la cordial bienvenida pues a todos los que tienen el buen hábito de levantarse temprano y quienes hacen ejercicio también a esta hora de la mañana. Pues buenos días, buena mañana, feliz despertar.
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2: Hola, buenos días. Miércoles 16 de septiembre aquí en La Globo. Pues la fiesta estuvo muy bien, estuvo alegre. Comimos sabroso y bueno, nos la pasamos muy, pero muy bien en mi bella Guatemala. 6:02 a.m. ¡Vamos a brillar! Con una programación que lleva sus diamantes. Menudo y Madonna, pues abren esta programación de hoy.
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2: A ver, pongámonos de acuerdo porque si no, vamos a... Ay, con qué razón, mire, pues, bueno, pues, pongámonos de acuerdo, estábamos con Menudo.

La canción es Hold Me, la presentación es de Menudo aquí en la programación de esta buena mañana con Los Diamantes. Música que brilla con sus recuerdos.

con una programación para brillar aquí en esta mañana, True Blue, y también el tema Hold Me de Menudo. Ya son las 6 de la mañana, 6:12. Sí, esa mujer que ama el café, Café Maguana.

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1: Buenos días, 6:00 a.m, 20 minutos aquí en La Globo. Hoy, pues es un día para que los diamantes brillen. Es el disco Inferno y la presentación de los Tramps. Diamantes en esta buena mañana para brillar.

Muy bien, la presentación especial en la hora del ejercicio con Funky Town y también el disco Inferno de los Tramps. Ya son las 6 de la mañana, 6:28 minutos aquí en La Globo. Fernando Alcázar en la conducción. Y con todos esos grandísimos recuerdos de todos los tiempos, hoy los 70 y los 80 se convierten en inglés.

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La presentación es de Ana Gabriel y el tema Mi Talismán, tan cerca, de Flavio César. ¿Qué tenemos para hoy en la reflexión del día? Gracias a Estuardo Escobar. A ver, da igual cuántos libros leas o cuántos estudios tengas. La vida no se aprende leyéndola ni estudiándola. Hay experiencias que ningún libro puede enseñarte, porque hay cosas que solo se entienden cuando te toca vivirlas. La vida no se estudia, se vive. Y aquí en La Globo la vivimos de la mejor manera. El grupo Player, para una canción sugerida para esta mañana, Baby, Baby Come Back.

Ay, ay, ay, pues en esta buena mañana complaciendo con gusto con los diamantes. Ya son las 6:42 minutos. Continuamos con caricias. Esas caricias prohibidas. Fusión latina en la Globo.

ay, ay, ay, ay, ay, ay, amor, la presentación especial aquí en la Globo. Uf, mucho uf en esta buena mañana. Una mañana de diamantes para seguir recordando en esta buena mañana. Lo hacemos en inglés y en español. Los 70 y los 80 pues se han convertido en diamantes. Billy Joel.

0: una de esta noche de Eagles y también de Billy Joel con Mi Vida. 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
2: Son las 7 en punto.
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0: Grandísimos recuerdos de los 90 en la programación de La Globo, recuerdos en inglés de los 70 y los 80. 7:10 a.m. aquí en La Globo. Continuamos con el buen musicón de esta mañana de miércoles.
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0: Stars on 45 de las producciones de Jap Engerman.

0: ¡Qué cancionzota! Una de las grandes favoritas de esta mañana de miércoles para seguir brillando con los diamantes. Realmente me encantaría verte esta noche en Glandán y John Forcoli, Stars on 45 de Job Engelman. 7:18 a.m.
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Buenísima música para seguir brillando en esta mañana. Una programación de lujo y la presentación de Glenn Frey y también Amy Stewart.

Glenn Frey, Amy Stewart. La programación que brilla esta mañana. Lujo de diamantes. Toca madera.

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1: Son las 8 en punto.
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Los grandes momentos en la programación de esta mañana, aquí en La Globo, la puerta del colegio, andas en mi cabeza, nena, nena, a todas horas, y también Lejos Conmigo de Gracie.

Loquita te quiero, loquita por mí, Romeo Santos y Prince Royce, aquí en La Globo. Ya son las 8 de la mañana, 8 con 10 minutos, ya todo mundo al frente de sus actividades. Julieta Venegas, el presente.

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Andrés Romero en la programación de esta mañana, Menora y también Gualberto y Barreto, Ladrón de tu amor, Cariño de Laredo. 8 de la mañana, 28 minutos. Más Arjona. Usted.

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2: Muy bien, pues abriéndole las emociones, la puerta a las emociones con completamente enamorado de Chayanne. Y ahora con Solé Jiménez, un ramito de violetas.

0: Ramito de Violetas en una versión totalmente diferente, una versión muy especial con Solé Jiménez. Ya son las 8 de la mañana, 8:43 minutos.
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0: Momento 2000 en la programación de La Globo. Micho Hinojosa. Pues así son ellas.

0: hay que comprenderlas, solamente hay que amarlas con Nietzsche Hinojosa, aquí en La Globo. Ya son las 8 de la mañana, 8:46 minutos.
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0: Ay, ay, ay, nos roba suspiros. Nos roba el corazón también. Nunca me cansaré de ti. Los Galos de Chile en La Globo.

0: Muy bien, los galos de Chile, nunca me cansaré de ti. 8:50 en la mañana.
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1: Como un lobo, Bimba y Miguel Bosé. En un momento, el turno de la alegría, pero después de esto...
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3: Son las 9:02.
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bien, Diego Torres en la programación de esta mañana para darle los buenos días y la bienvenida al turno de la alegría. Miércoles 16, disfrutamos del puente, pues aquí estamos con todo en esta mañana. Chayán, simplemente...

0: Simplemente en esta buena mañana, pues simplemente con los buenos días aquí en la Globo, con una programación al gusto de todos, dándoles la bienvenida a este nuevo día. Parece lunes,
1: ¿verdad? Don Fer, es increíble. Días, ¿cómo amaneció? Buenos días.
0: Pues bien, ahí te escuché que viniste el lunes, ¿verdad?
1: Mire, vine el lunes, la verdad es de que fue increíble porque ese día no había absolutamente nada de tránsito. Eran las 8:15 y nosotros estábamos aquí.
0: Volaba uno, ¿verdad?
1: Sí, puro resbaladero.
0: Sí.
1: Hoy bueno. Sí ya se complicó nuevamente el tránsito, pues obviamente hay que tomarlo en cuenta, pero...
0: Sí,
1: pues,
0: los bloqueos no se han llegado a nada. ¿Tú qué sabes?
1: No han bajado los precios de los combustibles, por el momento hoy pues no anunciaron.
0: Tenía entendido que el combustible había subido, sobre todo el ¿cómo se llama?
1: Es que es la estrategia, veo yo. Que cuando anuncian que va a haber subsidio, le suben el precio unos días antes para que cuando lo tengan que bajar no le bajen mucho.
0: Yo pensaba que esto era solo en Guatemala, pero no.
1: No.
0: Es en todas partes.
1: Hay muchos lugares.
0: En todas partes del mundo, pues está este problemita de la gasolina.
1: Qué así triste. Que,
0: gasolina y diésel, sobre todo.
1: El diésel está en las nubes.
0: Diésel, ahora los carros deben ser más baratos.
1: Sí.
0: Van a ser más baratos.
1: Sí, cabal, porque
0: ¿quién
1: nadie
0: va a querer
1: quiere
0: comprar un diésel?
1: Diésel por el precio.
0: Son las 9:11. Pues bienvenidos a esta programación. ¿Usted quiere participar? ¿Quiere ser parte de esta buena mañana? Parte del turno de la alegría. Solo nos cuenta y ya. Aquí le complacemos. Viendo de noche, Vini Vini, Vici.

0: Noche, Benny, Vini Vici, en la programación de esta buena mañana.
1: Pues aquí intentando que lea mis mensajes, dice saluditos, deseando y feliz aniversario a La Globo, que por cierto ayer estuvo muy bonita la programación, qué bueno que les ha gustado esta programación porque es especial para ustedes. Y el número de comunicación, 3663-0989.
0: Bueno, y también gracias a todos los que nos acompañaron en la fiesta. Estuvo bien alegre, comimos sabroso.
1: Ay.
0: Y bueno, pues la pasamos muy bien celebrando cumpleaños, celebrando independencia, celebrando nuestro aniversario. Todo bien.
1: Ya me contaron que la pasaron súper bien, ya me contaron que bailaron mucho. Yo vi algunos
0: Víctor,
1: videos. Víctor Rivas, qué buena onda, Víctor. De verdad que se le agradece mucho porque le pone corazón a lo que hace.
0: Lisa López, Pecado de Amor, es un mundo de buena música lo que tenemos aquí en La Globo. Y esa variedad queremos compartirla contigo.

0: Esto es un pecado, pecado de amor. Lisa López aquí en La Globo.
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0: Son las 9:20.
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0: Muy bien, mi destino, esta me gusta.
1: Es linda, tiene un ritmo riquitín.
0: Sabroso, Maré y Monsieur.
1: Periné. Bueno, pues buenos días, aquí está Poli también, dice por acá miércoles que parece domingo o lunes, dice.
0: Aparece domingo.
1: Estamos confundidos con estos días, ¿verdad, Poli? Pero saluditos para ti, también Fernanda Salvatierra está en oficinas centrales de Banco Industrial saludando a su esposo Alex Carranza, que se encuentra en su trabajo en el aeropuerto La Aurora, que lo ama mucho, dice, así de que bueno, saluditos para ustedes dos.
0: Pues ya tenemos información para la siguiente actividad. Nos vamos a preparar ahora para lo que es el aniversario.
1: Muy bien.
0: Aniversario de Momentos Clásicos.
1: Démosle,
0: ahí está,
1: pues.
0: Don Fer, vamos a ver.
1: Adelante.
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0: Por supuesto, te invita a Eventos J, es otro aniversario que vamos a celebrar. El del año pasado, pues estuvo alegrísimo, y ahora la diferencia va a estar el Pato.
1: DJ Pato,
0: Guatemala.
1: Entonces, ¿el día exacto, Don Fer, va a ser?
0: Va a ser el 30.
1: 30
0: de octubre.
1: Bueno, para que lo tomen en cuenta, 30 de octubre, ustedes pueden irse a parrandear con la mejor de la música de Momentos Clásicos.
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0: Listo, pues aquí en la Globo continuamos con Garibaldi. Esos 90 que vienen a encender la programación de esta buena mañana.
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0: Garibaldi aquí en la Globo, que te la pongo, que te la pongo.
1: Que te la pongo ya.
0: Muy bien, son las 9:32 minutos hoy, miércoles 16 de septiembre. Es Día de Independencia de la Ciudad de México.
1: Bueno, pues muchas felicidades a toda la gente hermosa de México que nos está escuchando en este momento y gracias también por ser parte de Globo.
0: Ahí está mi preciosa mexicanita.
1: Ay,
0: Hanna,
1: sí.
0: Con su vestido de...
1: ¿De verdad? Sí, qué hermosa.
0: Con su vestido de mexicana.
1: Mexicana, sí, es que ella es mexicanita de corazón.
0: Y celebrando la independencia también.
1: ¿Verdad?
0: Bueno, pues un día después... ¿Verdad? Nosotros ya la celebramos y ahora es la Ciudad de México en donde están celebrando su independencia. Es una belleza.

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0: seguimos con buena musiquita para alegrar la mañana, don Fer.
1: Por supuesto, con bonitas canciones. Sugerencias, pues usted manda a través del 3663-0989. Rocío Dúrcal.
0: Complaciendo a Leti. Saluditos para ti.
1: Hoy lo vi pasar.

0: Don Plácido Aleti en la programación de esta buena mañana. Qué rico tener una estación de radio en donde usted pareciera como que solo marca y listo.
1: Y listo.
0: Porque ya no es de fichitas.
1: Ahora dice, hoy por favor en el 2x1, dice la guirnalda de Rocío Dúrcal. Gracias, lindo día, Virginia Garza.
0: Bueno, pues saluditos.
1: Saluditos, Virginia.
0: Ya son las 9:40 minutos en la Globo.
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0: ¿Qué es la IA?
1: Ay, ¿la inteligencia artificial o la Ingrid Álvarez?
0: Bueno, las dos.
1: Cuénteme, don.
0: Pues la IA es la máquina más grande jamás construida. ¿Verdad? Ahora, no solamente en la música, sino también en la medicina.
1: Sí.
0: En la medicina, en salas de operaciones, en fin, en todo está la IA.
1: La verdad es que la inteligencia artificial ha venido a complementar parte de las actividades, pero hay que tener cuidado también de cómo la utilizamos.
0: ¿Y quién es la IA? Ingrid Álvarez.
1: Ahora, la Ingrid Álvarez es una señorita, una mujer que les acompaña todos los días de 9 a 12 con una buena actitud.
0: Okay.
1: Que se bañó para venir a verlos.
0: Ah, bueno, ahí está. Bueno, pues la IA aquí en la Globo es una herramienta en donde pues nos ayuda definitivamente a... no es de que la IA actúe solita.
1: No.
0: La IA depende del hombre para poder realizar cualquier cosa. Hombre, mujer.
1: Sí.
0: Pues hasta los chicos son bien inteligentes y la vez pasada una cancioncita dedicada... a mamá, lo que él quería decirle, se lo transmite a la IA y le salió una canción bonita dedicada a su mamá.
1: Es así como entonces la inteligencia artificial puede convertirse en una herramienta útil para crear cosas bonitas.
0: Sirve.
1: Así es de que, y siempre hay un humano detrás de esa inteligencia, definitivamente.
0: Claro, pues la inteligencia artificial nos ayuda también muchísimo para saber más. Yo la he estado utilizando. Y me ayuda bastante
1: yo
0: en lo
1: también,
0: que
1: ¿no?
0: es el pasado, hablar de ese pasado bonito y de la música en especial.
1: Bueno.
0: Continuamos con Fonseca. Desde que no estás...

Simplemente los diseña, hace los planos. Es el arquitecto, no el constructor. Igual que los principales competidores del mercado, pues como hacen AMD, Huawei, Cerebras, incluso los grandes como Google o como Amazon. Se encargan principalmente del diseño de los chips. Piso número 3, la fábrica. Los planos de NVIDIA se fabrican casi todos en el mismo sitio, en Taiwán. Una empresa llamada TSMC produce en esa isla alrededor del 90% de los chips avanzados del mundo. O sea, que los cerebros de la revolución de la IA salen casi todos de una isla del tamaño de Cataluña. De ahí, pues, las tensiones geopolíticas. Piso número 4. La máquina que fabrica las máquinas. Y aquí es donde la cosa se pone bastante, bastante interesante. Para imprimir esos chips, TSMC necesita un aparato que solo sabe fabricar una empresa en todo el planeta. ASML, situada en Holanda. Es una máquina del tamaño de un autobús. Cuesta más o menos unos 400 millones de dólares la unidad y dibuja los circuitos con una luz tan extrema que la genera básicamente disparando un láser contra gotas de estaño fundido, 50.000 veces por segundo. Sus espejos son el objeto más liso jamás fabricado. Si uno fuera del tamaño de Alemania, su mayor imperfección mediría menos de un milímetro. Lo sé, es que es una locura. Sin esa máquina holandesa, no hay chips. Sin chips, no hay modelo. Toda la inteligencia artificial del mundo pasa por un cuello de botella del tamaño de una sola empresa. Piso número 5. La memoria. Aquí ya nos vamos al ecosistema que rodea todo el chip de la IA. El chip calcula, pero los datos tienen que vivir en algún sitio y solamente hay 3 empresas que fabrican prácticamente toda la memoria del planeta. Tenemos a Samsung, SK Hynix y Micron. Y quédate con esta capa porque dentro de un rato volveremos a ella. Y no te...

0: 90, los 2000, pues aquí en la Globo, disfrutando de la variedad y de 36 años.
1: Bueno, pues para que ustedes se den cuenta de cómo pasa el tiempo rapidísimo, sí, toda la música de los 90s y 2000, estábamos haciendo cuentas con Don Fer, son 36 años.
0: 36 buenos años.
1: Sí.
0: El martes, pues ya destapamos la. El martes es algo más especial, motivo de aniversario. Y bueno, puede quedarse, si esto es un boom, puede quedarse los martes, en donde desde muy temprano, los 70 y los 80, pues van a ser parte de todos los martes.
1: Los martes en realidad vamos a disfrutar de la música de ayer en la radio de hoy, así se va a llamar, de hecho, ya lo bauticé. Entonces,
0: claro.
1: Es para que ustedes sean parte de esa musiquita bonita.
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11: Son las 10 con 2 minutos.
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0: pares. Don Fer.
1: Aventura italiana, programación de esta buena mañana.
0: Don
1: cuenta,
0: Fer.
1: Cuenta.
0: Don Fer, le tengo que contar, por supuesto que sí.
1: A ver.
0: Hoy parece lunes, pero es miércoles. Es que mire, qué bonito darnos cuenta que el tiempo avanza tan rapidísimo.
1: ¿Y será, sabe? Una semana muy corta.
0: Súper corta. Súper, súper corta. Mire, don Fer, ¿a usted le gusta la pizza?
1: La pizza, sí.
0: Qué rico, ¿verdad? 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
1: Pues en la programación de esta buena mañana, la programación está basada en esos 90s y los 2000. ¿Cuál es su época favorita? ¿Disfruta tanto de los 90 como de los 2000? Pues nos gustaría saber, pues, tus comentarios y tus recuerdos de los 90.
0: Sí.
1: Así vamos a tener una programación, pues, más a gusto todavía. Este es el Pop Tour.
0: Este de los 90 Pop Tour, Princesa Tibetana, pero obviamente su versión original.
1: Su versión original, ¿verdad? Era en vivo.
0: Exacto.
1: De la mañana con 12 minutos, Princesa Tibetana, Timbiriche.
2: 10.

0: Wow, don Fer, ¿cómo vivió usted su 15 de septiembre?
1: Mi 15 de septiembre, pues tranquilo.
0: ¿De verdad? ¿Descansando?
1: Sí, descansando.
0: Qué rico.
1: Tuvimos una fiesta y bueno, pues nos la pasamos muy bien. ¿Y qué más?
0: Bueno, pues muchas personas ayer se concentraron en el centro histórico para poder ver los diferentes desfiles.
1: Okay.
0: Muchos colegios, establecimientos, institutos que pues se hicieron presentes para desfilar. Y el 14, pues que en realidad yo no vi tantísimas antorchas como normalmente se hacen. Lamentablemente sí se reportaron algunos lugares donde tiraron bolsas todavía, se veía la contaminación. Y eso es precisamente lo que se está evitando, que se contamine nuestra Guatemala.
1: Pues aquí en la Globo, desde muy temprano, pues compartiendo con ustedes, ubicados en los 90, pueden incluir a Fey con media naranja, claro, Alberto,
0: sí,
1: con todo gusto. Pues disfrutando de la variedad. A ver, ¿qué más? ¿Fey?
0: Fey con media naranja, que es otro de los temas también que cantaba. Fue muy conocido, don Fer, ese tema. Pero mientras don Fer nos busca el tema musical, yo les quiero recordar que seguimos de aniversario y obviamente ustedes son los privilegiados. 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
1: Los 90 y los 2000 en la Globo. Pues así, al instante. Se complace con esta programación. Y disfrutamos de los 90 al máximo.

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1: Listo, pues en esta mañana aquí en La Globo, el amigo que te ayuda a crecer.
2: Pues a mí sí me importa que ustedes estén en sintonía de Globo y el www.globo989.com.
1: Claro que sí, a mí sí me importa. Tiago Navarro, una canción de la de recién ingreso en la programación de esta buena mañana. Sí. Tenemos la programación justo y dedicada especialmente a esos buenos años. Durante 36 años para darle en rienda suelta. El 2x1, pero lo podemos hacer, pero ya es solamente de esta temporada.
2: Solo 90s y 2000. Recuerden que la música de los 70s y 60s, solamente los martes para que ustedes.
1: Ahí está, los 70 y los 80. Eso va a ser durante todo el martes, por eso es de que ni lunes, ni miércoles, ni jueves. No. Solo el martes.
2: Así como vienes de loco amor, tiene su día, pues el martes será también.
1: El martes, así que exacto. De forma exclusiva, y bueno, para que no estén, que ahí se van a home o no. van pidiendo otras canciones que nada que ver. ¿Verdad? Y el día martes le hacemos caso omiso a todo esto que estamos tocando.
2: Perfecto, entonces ustedes ya saben la nueva programación que tenemos para así ustedes. Es. Esa es la realidad.

0: bastantes asistentes en esta buena mañana. Ahí nos vamos entendiendo con lo que hay en la programación de los lunes, los miércoles y jueves, ¿verdad? Sí. Los martes es otra cosa, el viernes es otra cosa.
1: Completamente una programación especial para ustedes. 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

0: ¿Se dan cuenta cómo se complace al instante? Porque estamos ubicados en lo que queremos.
1: Porque sí nos importa.
0: ¿Verdad? Sí, nos importa muchísimo.
1: Oiga, don Fer, fíjese que hay muchas personas que hoy están como que sedados. ¿Ah, sí? Están trabajando, pero están como en automático. Y es porque después de un descanso, pues algo largo, obviamente el cuerpo necesita como recuperar. Claro. Pero por eso estamos acompañándoles, para que ustedes se sientan bien, mejorcito de lo que ya están.
0: Ya son las 10:37 minutos aquí en el Globo. Despertando emociones en esta buena mañana. Luis Miguel.

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0: Muy bien, en mi historia entre tus dedos, Luis Miguel, con Somos Novios, una bonita versión de un éxito de Armando Manzanero.
1: Muy bien, y bueno, pues para que ustedes sigan comunicándose con nosotros, 3663-0989.
0: Hagamos la programación de esta buena mañana al gusto de todos. Los 90, los 2000, hablamos de 36 años. Y aquí, pues estamos como en un mano a mano, con los 90 y con los 2000 en la Globo.

0: Este fin de semana preguntaban mucho por Ingrid y ¿cómo se llama? Víctor. Fue contratado el fin de semana.
1: Miren ustedes, qué bonito que podamos ver otra etapa, otra faceta de nuestros locutores.
0: Claro, y me preguntan si Ingrid puede asistir, ¿cómo le podríamos llamar?
1: Estaban escribiendo que si podíamos hacer eventos de conducción o animación.
0: Eventos de conducción y animación.
1: Sí, muchas gracias, de verdad, al contrario, para mí va a ser un honor y un gusto poder acompañarles en sus eventos para conducciones, para locuciones.
0: ¿Tú te
1: también
0: has dedicado a eso durante todo el tiempo?
1: Desde los 17
0: ¿verdad?
1: Años, don Fer, me dedicaba en realidad a la conducción y animación.
0: Y lo haces muy bien porque gracias. Cuando, ¿a dónde fuimos? A San Marcos, ¿no?
1: A San Marcos nos tocó ir a conducir.
0: ¿Verdad? Y Ingrid, no, obviamente, ella es para eso, yo, me han contratado a mí, pero yo no, les digo, mi rollo es otra cosa.
1: Su rollo es la locución, ¿no?
0: La locución,
1: ¿verdad? Sí, muchas gracias, miren, la verdad es de que pues
0: ¿y en dónde te pueden localizar en esta mañana? O
1: bueno, para la conducción, animación.
0: Cuando quieran, para que apunten ahí en la agenda.
1: Bueno, apunten, pues les voy a dar.
0: Animación y conducción de Ingrid Álvarez, dale pues.
1: Bueno, 5699-4996. O me escriben aquí a la Globo y les envío el número para que la persona que lleva la agenda, pues obviamente vea la fecha.
0: Perfecto, y para ponerse de acuerdo sería con ese número que
1: sí,
0: estás dando.
1: Ese es el mismo número porque pues ahí es donde ven la agenda y pues ya vamos obviamente viendo las actividades, don Fer.
0: Ok.
1: Entonces si quieren, pues me ponen a Ingrid, mándeme el número, mándeme aquí al 36630989 y con muchísimo gusto.
0: Ahí está.

0: sabía, además de la persona que estaba preguntando, pues ahí hay otras inquietudes de otras personas. Pero también vamos a dejar claro de que no me la pueden quitar en las mañanas.
1: No puedo salir.
0: No, prohibido, no puede salir en las mañanas. No. Del mediodía en adelante, con todo gusto pueden contratarla. En la noche igual.
1: También.
0: ¿Verdad? El fin de semana, pues
1: totalmente.
0: Ese ya el tiempo es de Ingrid. Ahí ya no puedo decir nada, pero eso sería nada más para dejarla ir.
1: Sí, solo en las tardes y fin de semana o noches, porque bueno. Las mañanas son de globo, entonces no puedo. Pero muchas gracias a quienes están escribiendo, ya les mandé ahí dos números de teléfono para poder agendar.
0: Viste, son las 10:57, wow. Coincide con la persona que me estaba preguntando, sí. Miren, Fer, Ingrid también puede hacer, claro.
1: Justo, sí.
0: Así como vieron a
1: Víctor.
0: Víctor, ¿verdad?
1: También,
0: sí.
1: Víctor también.
0: Víctor, excelente artista.
1: Sí.
0: Ingrid también es artista.
1: También.
0: Es de pura buena onda.
1: Desde ahí, desde antes, don Fer, mire.
0: Desde antes.
1: Sí.
0: También cantas, ¿verdad?
1: También canto.
0: Bueno.
1: ¿Verdad? Bueno, don Fer, fíjese que vamos a tener algunos días de descanso, por ejemplo, el 20 de octubre, por el Día de la Revolución, para que ustedes lo tomen en cuenta, que van a ser los últimos días de descanso, que es martes 20 de octubre.
0: Ah, martes.
1: Martes. Y obviamente, el 1 de noviembre, pues que como es fin de semana, no hay reposición del día de descanso, pero que la pasen bonito.
0: Ese es un problema los martes, si no hay locución, no hay programa.
1: No hay programa.
0: No es lo mismo.
1: No se siente igual.
0: No es lo mismo, y para programar, pues al instante así, no es lo mismo. Así que martes, si no hay feriado,
2: sí.
1: ¿Verdad?
0: Ahí sí nos vamos a dar el gustazo, al igual que los martes en la noche, ¿verdad? Que ahora, yo se los dije cuando empecé con ese boom de aniversario. Sí. Las cosas iban a cambiar.
1: Pues miren ustedes, hay tantos cambios bonitos, porque la verdad es que hemos hecho el análisis, se ha examinado, hemos visto la respuesta de ustedes, porque lo que queremos al final es que ustedes estén bien, y por eso es que se tomó la decisión de que los martes ahora será la música de ayer en la radio de hoy.
0: Claro, que haya expectación, esa sí. Es la idea, que haya expectación, no cualquier día.

0: Ay, ay, ay, ahí estaba con su lunar a la par de la nariz, Enrique Iglesias, todavía. Estaba empezando, don Fer.
1: Trapecista aquí en la Globo.
0: Muy bien.
1: Pues, ¿qué más tenemos para hoy? Hoy, miércoles.
0: Pues mire, don Fer, como estamos de aniversario, pues vuélvanme loca en el WhatsApp. Globo cumpleaños, si quieres celebrar contigo, toma tu celular en este momento, 36630989, y me mandas feliz aniversario Globo. Esa frase, feliz aniversario Globo. Te mando un link, lo llenas y puedes participar para llevarte una hermosa vajilla de Globo.
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1: Listo, continuamos con la programación de La Globo y ahora tenemos a Maná.
0: Maná.
1: ¿Verdad? Los 90. De los pies a la cabeza.

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5: Son las 11 con 9 minutos.
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9: Hola, soy Keila Castillo. En los próximos segundos te presentamos los hechos más importantes que marcan la agenda de hoy.
10: Le saluda Alexis Ponce.
9: El precio del petróleo crudo toca su nivel más alto en meses. El petróleo intermedio de Texas cerró este martes con una subida del 4,4% hasta los $105.83 el barril, su precio más alto desde mayo. El alza se debe a que Arabia Saudita canceló entregas en Europa tras el cierre de un oleoducto afectado por ataques con drones procedentes de Irak.
11: Accidente en Patsicía deja 2 muertos en un pick-up. Un trágico accidente vehicular cobró la vida de 2 personas la mañana de este miércoles en el kilómetro 72.5 de la ruta interamericana occidente en jurisdicción de Patsicía, Chimaltenango. Al evaluar la escena, los paramédicos localizaron un pick-up con 2 personas atrapadas en su interior, quienes lamentablemente ya no contaban con signos vitales debido a la severidad del impacto.
9: Victoria agónica del Real Madrid. El Real Madrid venció 3-2 al Elche FC gracias a un gol de Carlos Spi en el último minuto. Con este resultado, el equipo blanco se mantiene en el segundo lugar de la liga por debajo del FC Barcelona.
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Se llama La Danza de las Libélulas, un tema preciosísimo de Manuel García junto a Mon Laferte, que definitivamente nos encanta y que hoy les quisimos compartir también. Vamos a continuar con Ragazzi. Este tema sonaba fuerte en el año de 1996, Veneno. Toma tu tiempo, son las 11 de la mañana, 16 minutos.

0: Ragazzi, aquí en la Globo, esos 90, maravillosos 90, aquí en la Globo, y el tema veneno.
1: Veneno, tan venenosos que son a veces.
0: Un mano a mano con los 90 y los 2000, a ver, ¿en dónde se ubica usted? Y o es de las personas que también combina, digamos, estos años en donde se realiza de tal manera.
1: Sale bonito cuando mezclamos los 90s y los 2000, y hay que reconocer que hay temas que parece como que fueran recientes, o hay temas que uno dice, no puede ser tanto tiempo, ¿verdad?
0: Sí. Es un universo de música la que tenemos, y la verdad, cada vez nos damos cuenta de que hay canciones esas que parece que ya fueran más viejitas de los 90, pero no.
1: No.
0: O canciones de los 2000 que parecen 90s.
1: Increíble.
0: Y nuevamente Maná, Veneno de Ragazzi, en el muelle de San Blas.

0: Buena música en los 90 y aquí en La Globo, en el muelle de San Blas y Veneno de
1: Ragazzi. Última llamada para que me vuelvan loca en esta mañana. Celebren con nosotros el aniversario de Globo. Puedes llevarte una vajilla, la frase, feliz aniversario Globo. 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
0: 11:27 aquí en La Globo. Vamos con las personas que son vitamina.

0: Para los que necesitan de esa vitamina aquí en la Globo, pues para nosotros ser su vitamina de todos los días, fantástico.
1: Sí, vitamina F y vitamina I. Pues escuchen lo que tenemos para ustedes porque les va a encantar. Adelante.
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0: Los invitados pues van a ir surgiendo definitivamente con esto de las décadas, con la presentación de Ricardo Arjona y el tema, la señora de las cuatro décadas.
1: Presente, dicen muchísimas chicas hermosas que están en sintonía de la Globo.
0: Sí, por supuesto, tenemos un porcentaje grande de la población.
1: Vaya, si
0: ¿verdad?
1: No.
0: ¿Verdad? De los 40.
1: Muchísimas personas que ya pasaron también de los 47, que gracias por estar en sintonía.
0: Horas patojonas, hombre.
1: 11:42, ya regresamos.
0: Caramba.
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0: será?
1: Ricardo Montanera aquí en la...
2: Oiga, don Fer, ¿ya vio la hora?
1: ¿Qué? 11:49.
2: No puede ser, no puedo con el tiempo.
1: ¿Verdad? El tiempo, la verdad es, pero...
2: Se va
1: muy
2: volando.
1: Difícil detenerlo. 11:50.
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1: Wow, ¿qué hacemos en 10 minutitos? Ya casi nada, hombre. Pero bueno, en la programación sí sabemos qué hacer.
2: A ver.
1: Poniéndole sabor a su mañana.

0: pues así fue, el tiempo se nos fue y bueno, la pasamos de lo lindo aquí en la Globo con esas vibraciones de los 90 y los 2000 aquí en la Globo.
1: El tiempo pasa volando y les agradecemos a ustedes por ser parte de este programa, El Turno de la Alegría, que por cierto busca que ustedes se la pasen de lo mejor.
0: Que tengan muy, pero muy buena tarde, miércoles 16, una semana muy, pero muy cortita, pero siempre con mucho ánimo, con entusiasmo, en el turno de la alegría. Bye bye.
1: Hasta mañana.
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4: Hola, soy Kile Castillo. En los próximos segundos te presentamos los hechos más importantes que marcan la agenda de hoy.
5: Le saluda Alexis Ponce.
4: Ministerio de Energía y Minas investiga coloración roja en el río Las Vacas. El Ministerio de Ambiente informó que investiga la coloración rojiza detectada el lunes en el río Las Vacas, cerca del puente Belice. El ministro Edwin Castellanos indicó que se busca establecer responsabilidades. Hasta hoy no se ha determinado qué sustancia causó el fenómeno ni su origen.
5: PNC detiene a motociclista tras persecución. La Policía Nacional Civil detuvo a un motociclista en el kilómetro 271 de la carretera Río Dulce Izabal tras una persecución. Según la PNC, el detenido, identificado como Fernando, alias Vuela Bajito, conducía a exceso de velocidad y realizaba maniobras peligrosas.
4: FedeFood abre venta de boletos para duelo ante El Salvador. La FedeFood inició la venta de boletos para el partido entre Guatemala y El Salvador por la Liga de Naciones de CONCACAF el 28 de septiembre en el Estadio Manuel Felipe Carrera. Los precios van desde 280 quetzales en la general hasta 1330 quetzales en la tribuna.
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0: Hola, pues se siente interrumpir. Buena tarde, ya son las 12 horas con 5 minutos. 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
2: Son las 12 con 5 minutos.
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7: Hola, soy Keila Castillo. En los próximos segundos te presentamos los hechos más importantes que marcan la agenda de hoy.
8: Le saluda Alexis Ponce.
7: Ministerio de Energía y Minas investiga coloración roja en el río Las Vacas. El Ministerio de Ambiente informó que investiga la coloración rojiza detectada el lunes en el río Las Vacas, cerca del puente Belice. El ministro Edwin Castellanos indicó que se busca establecer responsabilidades. Hasta hoy no se ha determinado qué sustancia causó el fenómeno ni su origen.
8: PNC detiene a motociclista tras persecución. La Policía Nacional Civil detuvo a un motociclista en el kilómetro 271 de la carretera Río Dulce Izabal tras una persecución. Según la PNC, el detenido, identificado como Fernando, alias Vuela Bajito, conducía a exceso de velocidad y realizaba maniobras peligrosas.
7: FedeFood abre venta de boletos para duelo ante El Salvador. La FedeFood inició la venta de boletos para el partido entre Guatemala y El Salvador por la Liga de Naciones de CONCACAF el 28 de septiembre en el Estadio Manuel Felipe Carrera. Los precios van desde 280 quetzales en la general hasta 1330 quetzales en la tribuna.
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1: Son las 13 horas con 3 minutos.
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5: Hola, soy Keila Castillo. En los próximos segundos te presentamos los hechos más importantes que marcan la agenda de hoy.
6: Les saluda Alexis Ponce.
5: Aeropuerto Mundo Maya busca convertir una conexión regional. El Aeropuerto Internacional Mundo Maya en Petén registró un crecimiento del 37% en pasajeros entre 2023 y 2025. Las autoridades trabajan en una certificación para operar como aeropuerto alterno de La Aurora, dentro de un plan para fortalecer la conectividad aérea fuera de la capital.
6: Trump vincula a demócratas con atentado en su contra. El presidente Donald Trump atribuyó este martes el intento de asesinato que sufrió en 2024 a un complot demócrata, pese a que no hay indicios de que la administración de Joe Biden estuviera involucrada. Trump aseguró que información sobre el atentado desapareció o fue alterada.
5: Antigua jefe se remonta ante Suchitepeques y le quita el liderato a Municipal en la apertura 2026. Los coloniales vencieron 3-2 en el Estadio Pensativo, llegando a 21 puntos y desplazando a Municipal de la cima, además de tener un partido pendiente ante Xelajú MC.
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1: Son las 14 horas en punto.
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3: Son las 15 horas, en punto.
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1: Son las 16 horas, en punto.
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1: Son las 17 horas en punto.
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5: Hola, soy Keila Castillo y en los próximos segundos te presentamos los hechos más importantes que marcan la agenda de hoy.
6: Le saluda Alexis Ponce. El diésel se acerca a los 50 quetzales por galón. Los precios de los combustibles subieron nuevamente. En modalidad autoservicio, la gasolina regular se cotiza en 42.59 quetzales, la superior en 44.59 y el diésel en 49.39. Desde el inicio del conflicto entre Estados Unidos e Irán, el diésel acumula un alza del 93%.
5: Estados Unidos admite tener armas en órbita. El secretario de la Fuerza Aérea reconoció que la Fuerza Espacial de Estados Unidos desplegó armas de control espacial en órbita para defender a sus fuerzas ante acciones hostiles. Washington no reveló qué sistema mantiene ni desde cuándo están desplegadas.
6: Canal de Panamá reduce tránsitos por sequía. Desde este martes, el Canal de Panamá redujo sus tránsitos diarios a 32 de una media de 36 por la sequía que afecta a sus embalses. Los cupos de las esclusas Panamax bajaron a 23. Este martes había 63 naves en espera para cruzar.
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1: Son las 18 horas, con 2 minutos.
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